Buenas noches, bienvenido un jueves más aquí al Rincón del Cante y la Copla. Aquí tu amigo Antonio López, perdón, te hará compañía hasta las 9:30 de la noche, como siempre. Tarde con tormenta, pero aquí tenemos mucha calor en los estudios de Radio Manlleu, en el 107 de la FM. Nuestro teléfono, no sé si funciona todavía, ¿no? No funciona el teléfono, dice el técnico. Pues entonces no lo digo. Pero a través de internet, Radio Manlleu, www.radiomanlleu.cat. Y mañana, pues en Spotify, o directamente ya estamos en Spotify, en iVoox y en la web de Radio Manlleu. Ya estamos en directo. Y haremos compañía, como siempre, hasta las 9:30. Pues empezamos con una sevillanita que suenan así.

Estuvieron esa sevillana 107 de la FM Radio Manlleu en directo. Ya tenemos en marcha el 40 Festival Flamenco de Manlleu. Eso será el próximo sábado, día 27, en el Teatro Municipal de Manlleu. Al cante estarán Bernardo Miranda y Ángel Márquez. A la guitarra, Álvaro Márquez y David Caro estarán en los cuadros de baile de la Peña Flamenca de Manlleu. Azahar, Raíces y Tacón y Baile. Todos ellos estaremos allí presentados por un servidor, Antonio López. Eso será el próximo 27 en el Teatro Municipal de Manlleu. Los socios gratis y los no socios, 10 euros la entrada. La entrada ya está a la venta en la Peña Flamenca de Manlleu. Desde este pasado lunes ya pueden pasar a recoger las entradas para este gran Festival Flamenco de Manlleu, 40 Festival Flamenco de Manlleu, que la Peña este año también se está tirando la casa por la ventana, celebrando su 40 aniversario, Peña Flamenca de Manlleu. Y vamos a escuchar un tema que de Bernardo Miranda, que le canta a todos los grandes del flamenco, a todos los grandes de los cantes de Levante.

Ahí estuvo la música de Bernardo Miranda, que lo tendremos el próximo día 27 de junio en el Teatro Municipal de Manlleu, con motivo del 40 aniversario de la Peña Flamenca de Manlleu y el 40 Festival Flamenco de Manlleu, acompañado también por Ángel Márquez y las guitarras de David Caro y Álvaro Márquez, y los grupos de baile de la Escuela de la Peña Flamenca de Manlleu, Azahar, Raíces y Tacón y Baile. Pues allí estaremos, recordándoles que las entradas para los no socios están ya a la venta en la Peña Flamenca de Manlleu al precio de 10 euros. Y nosotros seguimos, vamos a dedicarle un temita a mi amigo Sebastián, que cumplió años esta semana, ayer, no sé si fue ayer o antes de ayer, a mi amigo Sebastián Capdevila y a toda la familia. Ella se llama María Carrasco. Sebastián, que cumpla mucho más. Y seguimos cantando como cositas como esta. Si te digo que hay...

Estuvo María Carrasco, para nuestro amigo Sebastián, que cumpla muchos más. Seguimos, 107 de la FM. También hace ya un tiempo, bueno, no tiempo, hace ya 20 años, que nos dejaba la más grande, Rocío Jurado. Y esta semana también se celebraba el 20 aniversario de su fallecimiento. Y nosotros vamos a escuchar un temita que canta, pero lo vamos a escuchar por flamenco, cuando ella cantaba flamenco del bueno, flamenco sentado, que decimos. Y pues de aquí, allá donde esté, le mandamos un saludo también, un abrazo fuerte a Rocío Jurado.

Ahí estuvo la música de Rocío Jurado. Qué bonito cantaba esta mujer. Pues nosotros seguimos 107 de la FM Radio Manlleu en directo. Y recordando que también este próximo fin de semana se celebra la romería rociera de Torelló, a partir de este sábado día 6 y domingo día 7. A partir de las 9 el sábado, a partir de las 7 de la tarde, pregón de romería y cantos a la Blanca Paloma. A continuación, las entidades invitadas de las entidades invitadas a la romería. Allí estarán Acción Cultural Andaluza de Toni Baleñá, Asociación Cultural Andaluza de Mi Tierra y el Sur, Peña Flamenca de Manlleu, y la Asociación Cultural Andaluza de Torelló. Eso será a partir de las 8 en la explanada del Pabellón Polideportivo de Torelló. Y el domingo, pues, a las 8 de desayuno, como cada año, a las 10 en la iglesia del barrio de Montserrat, la misa a la Blanca Paloma. Después haremos el camino andando de vuelta y habrá una rosada para todos los que hayan comprado el ticket allí en la explanada del pabellón. Y por la tarde el grupo Guadaljarafe, que animará la tarde en la romería rociera de Torelló. Allí estarán estos amigos Guadaljarafe, que suenan así.

Estuvieron Guadaljarafe, que estarán amenizando la tarde de la romería rociera de Torelló el próximo domingo, día 7. Allí nos vemos. Seguimos, 107 de la FM, Radio Manlleu, en directo, el Rincón del Cante y la Copla. Y también le mandamos un saludo a nuestros amigos, a José y a Jacinto, que están ocupados. Y seguimos escuchando otro de los grandes del cante que nos dejó muy joven. Él se llama Jiménez Rejano, cantándole a ese gran río de Andalucía como es el Guadalquivir.

La música de Jiménez Rejano, qué bonito cantaba este hombre. Y nosotros seguimos escuchando a uno, un joven cantador flamenco como es Miguel Poveda, y cantando coplas del querer. Suenan así.

0: Pues desde Badalona, donde nació Miquel Poveda, nos vamos hasta las Jarafes sevillanas. Allí nació nuestro amigo Paco Candela, que le canta cositas así de bonitas a su padre y a su madre.
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La música de Paco Candela, seguimos en Sevilla, seguimos con Pepe Perejil por Fandango. Así es Andalucía.

Qué bonito, Pepe Perejil, así es mi Andalucía, el 107 de la FM, Ramos, siempre con el buen flamenco y los grandes artistas. Y seguimos con Antonio Ortega, Chiquitita y Salerosa, Alegrías y Cantiñas, que suenan así.

Hola, la música de Antonio Ortega. Y nosotros seguimos 107 de la FM, Radio Manlleu, en directo al Rincón del Cante y la Copla. El próximo sábado, día 27 de junio, 40 Festival Flamenco de Manlleu, con motivo del 40 aniversario de la Peña Flamenca de Manlleu. Al cante estará Bernardo Miranda. Bernardo es uno de esos cantadores que llevan el flamenco en la sangre. Empezó a cantar con 8 años, en reuniones familiares, y a los 12 ya estaba montado en los escenarios. Su escuela ha sido la Peña Flamenca en Mirablás, de su pueblo, Fernán Núñez. Pues lo tendremos aquí en este próximo sábado 27 de junio en el Festival Flamenco de Manlleu, acompañado a la guitarra por David Caro. También estará Ángel Márquez y la guitarra de Álvaro Márquez, y la actuación de los cuadros de baile de la Peña Flamenca de Manlleu, hasta Raíces y Tacón y Baile. Y las entradas para los no socios están a la venta en la Peña Flamenca de Manlleu a partir del lunes, este día 1. Y los no socios, pues los socios son gratis. Los socios gratis y los no socios 10 euros. Pues ahí estaremos en el 40 Festival Flamenco de Manlleu. Vamos a escuchar un temita de Bernardo Miranda, que suena así.

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Seguimos con música, seguimos por colombianas. Él se llama José Galán, suena cositas como esta.

Ahí estuvo ese pajarillo marismeño, José Galán. Y nosotros nos vamos de romería este próximo sábado y domingo, romería rociera de Torelló.

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1: Pues ahí estaremos en esa romería rociera de Torelló el sábado y el domingo, días 6 y 7, en la explanada del pabellón polideportivo de Torelló. Y nosotros pues seguimos escuchando a Chiquetete, temitas como este, por tangos. Te quiero.

107 de la FM. Y seguimos con musiquita, con música de la buena, con música como esta. El Salao, mi sombrero te dirá.

Este 2026 se está celebrando los 40 años de la Peña Flamenca de Manlleu y le vamos a dedicar un tema a todo, a toda la gente que ha hecho posible desde un principio que se llegue a estos 40 años. Esperemos que sean otros 40 años más. A toda esa gente que han trabajado día a día para que la Peña Flamenca de Manlleu hayamos podido disfrutar de los grandes del flamenco, de los grandes cantadores que han pasado por el escenario del Colegio Puigdemont, del Teatro Centro, del escenario de la Peña Flamenca de Manlleu. A toda esa gente, gracias y por haber, tío, y a los que están ahora, pues que siguen trabajando y que queremos estar otros 40 años. Nos vamos a escuchar a Rocío Jurado, Pregón Canastero.

Sarandonga, un arroz con habichuela, 107 FM, el rincón del cante y la copla. Pues seguimos, nos vamos a ir por Pasodobles. Ellos son Algarabía, cantándole a Jaén.

Y con la música de Algarabía nos vamos hasta el jueves que viene. Adiós, amigos, que descansen, y hasta el jueves que viene. Con esto y un bizcocho, pues hasta el jueves a las 8. Adiós.